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0: muchas felicidades por el éxito del Pasito Perrón. ¡Hija!
1: Y gracias al programa
2: ¡Apa Nochecita!
0: Gracias al grupo
3: ¡Dinastía Mendoza!
0: ¡Vaya de
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1: ¿Qué dice mi raza? ¿Qué tal se me hace fantasma con la famosa banda? Ahí nomás para que vayan y digan, aquí le presentamos un disco de puro corridazos nuevos y canciones para que chequen el punto. ¡Márquele, compa, me lesión!

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0: 7 de la mañana.
1: Vamos a mandarle un saludo, ¿cómo no? A todo el personal, a todo el personal de Carnicería Lupitas, una empresa 100% sanpableña. A todo el personal, el área de control de calidad, ¿verdad? Por supuesto, el área del rastro TIF también, ¿cómo no? La gente de mercadotecnia, la gente de lo que viene siendo los dineros, ¿verdad? De la contabilidad, de raza, el equipo de seguridad también que va a cuidar al patrón, exactamente, ¿verdad? Todo el equipo de seguridad que cuida al patrón y sobre todo toda la gente operativa, ¿no? Para el ingeniero Luis, ¿verdad? Que se encuentra por ahí en el área de la tasajeada. El ingeniero Fito, encargado de la cocina, el menudo y todo lo que viene siendo la pata, la cola, echándole ganas. Y también para el ingeniero Uriel, ¿verdad? En lo que viene siendo, ¿verdad? La área estratégica del despiece del canal, a la hora de que lo suben a la garrucha y lo corren por el riel, papá. Eso es todo, hombre. También para Celestina, para Adela y para toda la gente que está por ahí, de atención al cliente, la gente demostrador de Carnicería Lupitas, que ya están cargando el termoquín para irse a la vendimia a Ocotlán de Morelos, ¿verdad? Que se la avienten de volada, ¿eh?

0: fue así, sí se pone la del pueblo al patrón con la barbacoa, que le dice al Uriel, ¿no? Oye, Uriel, deja ahí lo que estás haciendo y vete por almorzar. Costillita, papá. Ay, ay, ay. Y fíjate si ya está el tejate.
1: ¡Ah! ¡Avanzando, mi raza! Con la buena música, combinando tierra caliente con el guapango,
0: hija. Ay, dice el Uriel que él lleva su lonche de huevo con jamón.

7 de la mañana con 12 minutos. Saludos para toda la raza, hombre, de Carnicería Lupita, que siempre está reportándose, ¿verdad? 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Chido por el padre, banderita, ¿eh? Ya saben lo que se les desea, ¿verdad? Que tengan un día verdaderamente productivo. Con cuidado, con cuidado. Llegamos a la sección calentana, puritita tierra caliente, guache, la MX 97.3 y Innovación Estéreo 95.9. Somos puritita tierra caliente.

7:16, estamos echando pura tierra caliente, cocho. La dinastía, papi. Acabamos de escuchar la voz de Efraín Toledo cuando cantaba con la dinastía. Casi nada, ¿eh? Vámonos, son las 2 de la mañana, guache. Hierro para Lázaro Cárdenas, mi

a través de Innovación Prime y la MX 97.3. ¡Vamos con unos corridazones de caballo, Bali! Para todas las cuadras del territorio innovador, para toda la raza carrerera, para toda la raza carrilera, ahora para todos los jockeys. Luego no nos acordamos ya de los jockeys, ¿vale? Vamos a meterle una a los jockeys, que siempre andan ahí arriesgando todo, ¿no? ¡Vámonos pues, hombre! Son las 7 de la mañana con 22 minutos. ¡Vámonos! ¿A dónde? ¡A las carreras, oiga!

0: Caudillo de la Costa, se llama ese corrido, ¿verdad? Del señorón Oscar Jocholiz y su banda magistral, directamente de Magistral de Lero, Durango, papá, para toda la raza carrerera. Como ven, le mandamos un saludo a mi canalito, 779, ¿verdad? De por allá del puerto, carnal.
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0: Vámonos a las carreras abajo de Chila.
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0: Al derby no se pone bueno, ahí los

0: mañana. Vamos a saludar bien a mi canalito, este 779. ¡Sobres! ¡La música recha! ¡La bolsa naila! Papeche, pa Puerto Ángel. Vámonos a Cipol 779.
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0: Vámonos a Cipol.

cambiando, ¿verdad? Saludos a todos los muchachones, hombre, echándole ganitas, casi, casi el fin de semana. Ya falta poco, echarle ganas. Albañilería de alta gama, sus

saludos para toda la people, toda la raza que nos escucha por allá en Tilcajete City, ¿verdad? La capital mundial de la alebrije. Yo veo alebrijes, pero cuando llevo 15 días, 20, un mes, ya empiezo a ver alebrijes.

mañana. ¡Vámonos al baile, vaquero! Son las barrandas.

señores, y llegamos a la sección migajera, ¿verdad? La sección migajera, estamos en la sección de migajeros anónimos, ¿verdad? El grupo se llama Algún Día Me Va a Ver. Algún día vas a ver que existo, ¿no? El grupo de, bueno, es ese, la asociación de migajeros anónimos, ¿verdad? ¿Eres migajero? Con arroba, aquí está tu sitio.

mandarle saludo a Isabel, a Maricruz, ¿verdad? Que siempre están apoyándonos por ahí en redes sociales. Muchas gracias. ¡Feliz viernes! Hoy es viernes y hoy

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Todo México inmortal, norte, sur, centro, todo.

Llegan los super llamas, el botecito de chela. ¡Es inmortal!

sábado es el tiempo que duramos con más música inmortal. Joyita inmortal de las caras, ¿verdad? Grupo Cupido, el corazón contento.

precisamente, fíjate, Coach, que Sonido Master saca una producción musical, ¿verdad? Una grabación en homenaje, ¿verdad? A un máster, al Cheo, no. Palabras mayores, hablando de Cheo, ¿eh? Palabras mayores, recordando, Cheo, es Sonido Master.

Le acabamos de escuchar al grupo aventurero y melodía para dos. Y nos vamos con más música. Llega el grupo Revolver al show de la música mortal perdido en el amor.

Bueno, bueno, por fin se acabaron las lentas, ¿no? ¿Ven por qué no me gustan? Porque estamos sudando, bailando, chulito, y luego comienzo, ¿eh? Ahí tuvo el regalo, los regalos, vale, mi regalo de Samurai, los del Sol, los sobrinos del Sol, el regalo, tararana, y cerré con lagrimillas tontas. ¡Dale, Samurai, algo lento! La verdad, pues les late, pues aquí está, aquí lo ponemos, no pasa nada, ¿eh? Yo me pongo a hacer ejercicio cuando son estas canciones y ahí viene el Nico con los ¿cómo se llama? ¿Vendíbil? ¿Cómo se llama? Y luego viene el Libra. ¡Ay! ¿Puedes poner la del signo Libra? No. De ahí lleven su memoria de todos los grupos. ¡Ah, no manches, canal! Ya, carnal, tienes que evolucionar. Bueno, ya, se acabó. Vámonos.

0: 2012 llegamos a la sección que suene el sax.
1: Que suene el sax.
0: Por supuesto, todo el norteño sax, a vivir por haber. Aquí se lo venimos manejando, valedor, ¿verdad? Ahora pues, que suene el sax, ¿verdad? ¡Échale! ¡Buenos viernes!
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0: Eso, one more time.
1: Que suene el sax.
0: Para todas las vaqueritas y los tacuachones del territorio innovador. ¡Comienzo! ¡Vamos!

¿cómo se llama? Me pidieron algo acá de Sonce Norteñas Agua. Pásame el link, carnal. O todavía no la graban, no sé, lo imaginaste. Sonce Norteñas Agua. No, pues no trae nada, güey.

tremendo guión y los vendavales de Adán Meléndez, de Adán Meléndez, de la Michacha Chula, puro chihuahua. No se sientan chiles filates. De las

0: cómo da guerra Nico con sus tribaleras, ¿verdad? Con su... Vamos a ver eso. Lo voy a poner tantito, si no me late, lo quito, güey, ¿eh?
1: ¿Cómo? Neta, güey, chale.

0: Ponce norteño a la manera, ¿no? Debo de aceptar que está más o menos, ¿verdad? Pues que Nico, cada grupo, güey, o sea, neta. Ya, güey, bueno, Nico fue de los que compró la guía ahí en Santo Domingo, por eso, ahí en Santo Domingo, ¿verdad? Compraste todo, ¿no? La guía, las respuestas, el título, todo, ¿ah? La cédula, ¿no? ¡Una elegancia, Techis!
1: ¡Ya la abominó la carnal!

0: su memoria, lleven su memoria, van caladas, van grabadas, más de 100 éxitos de norteños. Compatible con cualquier aparato reproductor, lleven su memoria, valedor, ¿cuántos va a querer, canal?
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0: Ahora sí echamos puras de la memoria, ¿eh? De ahí al... va el golpe, el golpe, el golpe, hay un paso, ¿eh?
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0: La música de Central de Abasto, ¿verdad? Pues qué se la va a hacer, ¿verdad? Oye, valedor, y también trae de primavera, carnal, dame una memoria, carnal, una moradita, carnal. Nomás faltaba esta, ¿no? Se va el fax.

Okay, okay, okay, dice por acá. Dice, pásame para copiar tu memoria. Dice, no, no, que no. No, dice, todavía falta una, güey. Entonces, ¿dónde vas? Oh, que la canción, carnal. Nos va a tener la melodía, ingeniero, por ahí. ¿Eh? Árale, pues, no le veas. Faltaba esta, faltaba esta. ¡Lleve su memoria, lleve su memoria! Hoy toqué rieleros y varios más, ¿no? Pero la mayoría de rieleros, ¿no? Bueno, pues se llama Te Quiero Mucho. Este fue Que Suene Saxo.

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Yo quiero saludar esta mañana, ¿cómo no? De la manera más chida, ¿verdad? A Jumito, ¿qué onda, mi Jumito? A Juliana, a Maricruz, a Ida, a Isabel, al buen Rolands, ¿verdad? El buen Rolands, y para toda la raza que ya le dio like a la publicación de esa vaina allá en la Facebook, ¿verdad? ¡Vámonos! Recuerden que hoy es viernes y hoy toca viernes de disfraz de la enfermera, de la mujer policía, de la gatúbela, de la mujer policía con las cosas que se amarran en la mano, ¿vale? Vestido blanco de olanes, ¿verdad? Con caída.

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Por aquello del no te entumas, por aquello del helicóptero, intento 4000. ¡Órale! Los tibios son afrodisíacos, carnal. El primo de un amigo los consume, carnal, neta. Imagínate, carnal, imagínate, huevos tibios, cubitos de hielo, juez negras, la Nutella, y una vela, ¿no? Ya, y eso,

0: Tocan, bebé, que no te pantalla, que no, yo también me eché mi serio, ¿verdad?
1: Dale, dale, brinca.
0: Para que rompas la barrera de los 3 segundos de olor, ¿eh? 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

minutos, avanzamos con más música. 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

10 de la mañana con 23 minutos. 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

Innovación Prime, la Mar Prime y la 97.3, la MX, somos Colombia con K. Saludos para el Saiyajin, allá en el poderosísimo barrio de la B. Se va a aventar un TikTok desde con tus rolas, mi cuis. Toda la pandilla de Avenida Ferrocarril siempre presente. ¡Vamos! Saludos también para la Pérez Family, ¿verdad? De por allá más, de por ahí también, de los rumbos de Avenida Ferrocarril, ¿cómo no? Pérez

0: terminar todos. Vamos a mandar un saludo a toda el área operativa de Cruz Construction, ¿verdad? Cruz Construction, que anda chameando por allá en ¿cómo se llama? En Texas de Morelos, ¿verdad? Toda la people, toda la mano de obra de Cruz Construction, ¿verdad? Especialmente para Nandito. Exactamente, que quiere escuchar algo de la Campeche Show, dice. Vas a poner canción bueno, dice, voy a bailar Campeche Show, dice. No, vas a poner bueno, voy a bailar la Campeche Show, dice. Eso, mero, ese pone bueno, dice, canción bueno. Ese está bueno, suena bonito, dice. Chulo rola, dijeron. No, chingón rola, dijeron por allá, ¿no? Saludos para también para amigo Yuda, para Nando, para Julio, para el David, para Nulfo, ¿cómo se llama? Arnulfo es el caimán de la banda, la banda tejanese, exactamente. Es el caimán, es el que se queda con con el recurso, porque de la tocada te descuenta. De los guaraches, del uniforme, no tienes instrumento, te presta el instrumento y te quita un fondo de tu caja de ahorro de la banda, ¿verdad? Hay veces que no te llevas nada, ¿verdad? Pero el orgullo de pertenecer a la tejanese está chido. En la nube es a Caimán, ya le van a dar su camioneta, la una Hilux roja la pidió. Pues sí, ya ves cómo es el yoperío. El Yuda dice que va a poner los pollos, dice hijo de su hija. ¡Oh, Yuda! ¡La perra que salude! Vente, carnal, voy a poner un pollo enchilado. Dice, no, es que los pollitos acá están nivel codorniz, ¿verdad? Exactamente, sí, ya están chiquitos los pollos. Pero dice que va a haber pollo enchilado. Ahí les encargo, ¿eh? ¿Cómo se llama? Las esas Kawasakis cenizas, papá. ¡Ay, ay, ay, ay, ay! El Yuda es el próximo tubero y ya se está capacitando, Yuda. ¡Yuda! ¿Cómo vas con tu entrenamiento, güey? ¿Eh? No. ¿No? Yuda, no, como que no, ¿cómo se llama? Le hace falta una boquilla, dice.
1: Ando buscando una boquilla, que no es que la boquilla es la que no jala, güey.
0: Así dicen todos, ¿no? Dicen que cuando la partera no sabe, le echa la culpa a la jaja, ¿eh? Exactamente, pero
1: es que ando buscando una boquilla, carnal, no sabes dónde parir una boquilla, carnal, ahí. De medio cachete.
0: Pues pides el alarma al canal.
1: ¡A ver, Yuda! ¡Échate una buen!
0: Pinche Yuda.
1: ¡Eso no vas, o qué! ¡Mira!
0: ¡Oh, primo hermano! Eres de las bandas del ausente, tú, ¿verdad? Eres de las bandas de... ¡Cómo me duele! ¡Cómo me duele! ¡Ay, ay, ay! ¡Tejanese! ¡Tejanese! ¡Hay que cambiarle! ¡Ya, hombre! Ah, ese ya está aprendiendo. Si bemol, échale tú.

35 minutos, vamos a enviar el saludo para el buen Dandy Boy, que nos escucha por allá en Santo Tomás Galileza, para toda la gente bonita que nos escucha por allá en Santo Tomás Galileza, por supuesto, por ahí voy a hacer unas camisas, ¿verdad? Unas vía más en falda, porque ya las que tengo tienen hoyo en el ombligo. Salud para el buen Dandy Boy. Vamos a prender la pista, dice. Échale el hombre a los comales. Atízale a los comales, Dandy, dice. Vámonos, pues. Me pidió dos. Para toda la raza, para toda la people que le gusta la música con órgano, ¿no? De todo el volumen a Innovación Prime y la MX.

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Huele, huele, huele a Chapultepec en Dominicana.

Ok, me pidieron ya complacencias, voy a tratar de mezclarlas, para Z14, ¿verdad que quiere algo de tararara, la risueña, ¿no? La risueña, hay como 1500 artistas que la tocan, pero vamos a ponerla con los Ferrer para que también, porque a Nico le agrada mucho los Ferrer, y luego 4:33 quiero escuchar mi banda mexicana y los Tigrillos. El Lupe, fíjate que no lo encuentro con los Tigrillos, carnal. Digo, con el mexicano, güey. Neta, no. Ahora que la grabe, ¿no? Aguántame que la grabe, güey. 4:33, Lupe dice, con mi banda mexicana y los Tigrillos. No la hallé, güey. Estoy re güey, ¿eh? Pero me encontré con otros y yo te la pongo ahorita de volada. Voy a tratar de hacer una mini mezcla. No hubo sonideras ahora. Pues bueno, también hay que variarle, ¿verdad? Estamos en modo Chapultepec en domingo. Poco de la Riseña y poco de la Lupe. Ya me voy.

Claro que sí, los Tigrillos y los de Sonora. Y está, mira qué linda es Lupe. Mira qué linda es Lupe. Y ¿cómo se llama? Apenas acaba de llegar aquí la chica, ¿verdad? Que tiene harto dinero. Y me dice que quiere una canción, pero no me pone cuál, ¿verdad? ¿Así eres para todo o qué? ¡Avívate! ¡Rápido! Mira. Te estoy esperando, ¿eh? A ver, ¿a qué no le... Si no me dice nada, ya me voy. Pues me dice, ¿cuál es la canción? Pues a ver, ¿cuál canción quieres? Y no contesta, ¿verdad?

0: Pozor, bizde mi?
1: ¿Cómo se llama? Pedir algo más, pero bueno, se siente el guarache, ¿verdad?

¿Esas dónde las tengo guardadas? No lo encuentro, tú. A ver, María Purísima, a ver, ¿dónde están? Es que casi yo no pongo de esos, pero vamos a ver. Dale, eso está. Esa canción, bueno, dice.

0: Saludos para Yuda, que ya dentro de muy poco va a dar el sí frente al licenciado, ¿eh? Eso es todo, sí, la acepto. ¿O es del mismo sexo, güey?
1: ¡Saltamos!

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0: Ahí quedó Guerrero del Paramá. Vamos a seguir adelante con más música, más ambiente, que la están pasando chévere. Ya empiezan a bailar algunas parejitas. Los demás, ¿qué pasó? Venimos a divertirnos, a pasarla de lo lindo. Vamos a continuar. Somos amigos, el terror de la costa, los Carquis.
1: Para todas aquellas personas que les gusta criar cuchitos, pues esto es exactamente el cuchito de los Carquis, que está incluido en lo nuevo de los Carquis. Dice, más o menos, así.

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¿qué tal? ¿Cómo están? Les doy la más cordial bienvenida. Iniciamos con la hora de música romántica con tu amiga Lumi. Hoy les tengo el programa Banda. Recuerden, enamorados con tuba, tambora y algo más. Estamos iniciando la hora de música romántica de 2 a 3 de la tarde. Son las 2:15 de este viernes 7 de agosto 2026. Espero que la estén pasando muy bien. Yo les recuerdo, el número en cabina es el 951-768-2419. O márqueme también o un mensaje al WhatsApp 951-124-9001 para complacerles con la melodía que desean escuchar. Y vámonos con algo de la banda Maguey, Como la Luna.

2:19. Continuamos con otro bonito tema. Vamos a saludar a los amigos de San Jerónimo Yatseche, la raza innovadora. Va para ellos esta melodía que se titula Yo Ya No Vuelvo Contigo, de Lenin Ramírez y el Grupo Firme.

2:26. Vamos a saludar a los amigos allá de Texas de Morelos. Va para ellos este tema que se titula La Insaciable, de la banda Santa Gertrudis.

2:30, 2:30 de la tarde, vamos a saludar a los amigos de Santiago Apóstol que nos sintonizan todos los días. Va para ellos un saludo cordial. Esta melodía de D. Muñoz, como en los viejos tiempos. Recuerden, el 951-124-9001 para WhatsApp o llamada en cabina al 951-768-2419. Estamos para que ustedes nos soliciten las melodías que prefieren escuchar. Estamos a la hora de complacencias de música romántica con Numi. Vámonos con esto de D. Muñoz.

2:34 de la tarde. Recuerden, estamos en Innovación Estéreo 95.9 de FM. La música romántica en la hora romántica con Lumi. Estamos con banda, enamorados de, con banda, tambora y algo más. Ya lo sabes. Si gustas escuchar algún tema en especial, no te olvides de mandarnos mensaje al 951-124-9001. Vamos a saludar a los amigos de Santiago Minas, Santa Caterina Minas, que nos escriben también y nos mandan a solicitar una melodía de Los Valedores de la Sierra, ¿Para qué le hago daño?

2:42. Esto fue de la arrolladora Banda Limón, Mi Segunda Vida para los amigos de Santiago Apóstol. Y continuamos con otra bonita melodía. Esto es para saludar a los amigos que nos escuchan allá en el barrio de La Guadalupe.

2:49, esto fue de Pequeños Musical, ahora que no estás aquí, para nuestra amiga Leti que nos escucha en el barrio de la Guadalupe, acá en San Pablo, Huistepec, y va para todos los barrios, un saludo, un fuerte abrazo, espero que lo estén pasando y disfrutando muy bien este viernes, ya fin de semana. Vamos a continuar con otra melodía, esto es de la banda MS, El Color de Tus Ojos, para los amigos de Sola de Vega.

2:52, estamos llegando casi al final de la hora. No te olvides de marcarnos. Estamos en Innovación Estéreo 95.9 de FM y vamos a mandar saludos también a los amigos que nos escuchan allá en Jutla de Crespo. Va para ellos esta melodía del Commander, El Papel Cambió.

0: 2:56, y pues estamos cerrando ya la hora de música romántica con tu amiga Lumi aquí presente para ti. Ya lo sabes, estás en sintonía con Innovación Estéreo 95.9 de FM, y pues yo te invito a que continúes sintonizando nuestra radio, nuestra señal de radio, y nos contactes cada vez que algún compañero esté en hora de música. Yo te invito a que solicites y te pidas tu melodía para que te complazcan, y te complaceremos con mucho gusto, con mucho agrado. Por el día de hoy, viernes 7 de agosto 2026, voy a cerrar la hora de esta hora de música porque ya llegamos al final. Pero te recuerdo que el lunes próximo, primeramente Dios, tenemos una cita de 2 a 3 de la tarde. Yo te invito a que me escuches. Tenemos una hora de música romántica con tu amiga Lumi el próximo lunes. Románticas de la salsa, sonora y cumbia. Yo me despido deseándote que tengas un fin de semana agradable. Ya lo sabes, disfrútalo, pásatela bien, no te excedas. Recuerda, solo las tres de regla, viernes social. Y aquí estamos, primeramente Dios, el próximo lunes para escucharnos. Y nos sintonices, ya lo sabes, Estéreo Innovación 95.9 de FM, la señal de radio en San Pablo, Huistepec. Te dejo con este tema de Espinoza Paz el próximo viernes. Y ya lo sabes, nos escuchamos el próximo lunes. Que descansen, buena tarde y buen provecho.
1: Corazón.

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Ah, qué buenas están estas modelos, loco. Esta canción va para mi ex, güey. Algo que le compuse. Y pues a ver si ya se la voy a dedicar, a ver si deja de estar chingando con sus indirectas ahí. Échale, César. Vamos a enviársela, pues. Échale, César. Vámonos.

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